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0: Giro, Giro López.
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Todo bien, excelente martes. Día número 29 de septiembre. Placer inmenso, papá Dios, gracias por este día lindo, maravilloso. Motívate, haz lo tuyo, ¿ok? ¿Listo? Me tiras a nivel de WhatsApp 809-305-1049. Texto y nota de voz, ¿ok? ¿Listo? Sí, ready.

y transmisión, ¿qué es lo que tú dices, brother? Mi gente full de Villa Carmela. A todo siempre con Mortal. Dani Transmission. Buenos días, vecino. Dime, Ariel, ¿cómo estás? También nos sigues en Instagram, Mortal1049RD. El mío personal, Giro el Bambino con G de Gato, en este momento en vivo. Judith Jaques se apunta bien chévere, tú sabes, de parte de Ana Cruz. Ahí está de Happy hoy. Ah, pero chévere. Judith Jaques, para ti esto de parte de mi corillo y pásala bonito. ¡Felicidades! Charibel Rojas.

también dicen presente. Todo el mundo activo a esta hora de la mañana. Tú sabes, aquí hay música linda para ustedes. De 8 a 9 de la mañana, reggaeton relax. Hecho para ti que tienes el gusto fino. ¿Estás en un tapón? Ponte mortal. ¿Estás ya en el gimnasio? Ponte mortal. ¿Llegaste a la oficina? Ponte mortal. ¿Estás de camino a llevar a los niños? Ponte mortal. Bien chévere. En el autobús, en el carro público, en el privado también. Dale con todo. También en el camión, ¿eh? A todos los choferes de camiones, tú sabes, también encendido. Excelente día para ustedes. Al Geni Chico.

0: DJ Monarca se activa también en Atlanta, Georgia. También activo está en Pamplona, tú sabes, España. Allá está Héctor Guerrero. ¿Qué es lo que tú dices?
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1: Ay, pero qué chulería. Gracias, corazón. Chévere, mortal es tuya. Dale con todo. En este martes 29. ¡Sube!
0: Giro López. Calvo, elegante y sexy.
1: Día de San Miguel. Todo el que cumple años que me tire para adelante. Bien chévere, tú sabes. A nivel de WhatsApp, 809-305-1049. Saludos.

0: ahí, saludos.
1: Buen día, hoy es martes.
0: ¿Pero qué?
1: Te cases ni te embarques.
0: Dale con todo.
1: Y estás activo con la imparable mortal 1049, con Giro el Bambino, reggaeton y la...
0: No le puedes bajar.
1: Ay, ay, ay, te lo dice el mejor hombre.
0: Sube.
1: DJ Monarca desde Atlanta, Georgia.
0: Excelente. Excelente día por ahí, pana, ya tú sabes. Mete mano. Saludos para la bobina, camionero full, que está activo con Mortal a esta hora de la mañana. Bobina, qué lo que. Rompe, haz lo tuyo. Seguimos en music.
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0: Tal Mortal 104.9. Hola. Se activa mi gente de LM Autoadornos. ¿Qué es lo que?
1: Sycamore.
0: Dale con todo. Mi gente de La María Montes está activo esta hora. Mi gente de Villas Agrícolas, mete mano. Yamilet activa siempre en el tapón de la Gazette. ¿Te veré? Todo paz por ahí, ¿verdad? Y escuchando reggaeton relax. ¡Qué bueno! ¡Yamilka! ¡Hola! ¡Excelente día para ti, Yamilka! En el tapón chilling también con Mortal y Reggaeton Relax. ¡Hola! Dímelo, Jean Forbrillo. Rompe Mortales tuya. Dame nota de voz. ¡Hello! ¡Buenos días! ¿Quién anda ahí? ¡Saludos!
2: ¡Buenos días! ¡Buenos días!
0: ¡Dale!
2: ¡Niño activo con Mortal!
0: ¡Mete mano!
2: ¡De este lado le habla el sargento Pataloca!
0: ¡Ey, Pataloca!
2: ¡Junto al lado del primer teniente Sandoval de la Policía Nacional!
0: ¡Excelente!
2: ¡Activo con Mortal!
0: Se siente que están bien ustedes y me gusta eso. Lo están vacilando, tú sabes, trabajando fuerte, ¿eh? Pero siempre escuchando Mortal lo que hacemos acá. Gracias por el apoyo.

Se activa mi coro de parejas perfectas allá en Los Ríos. Chilling. Aguacatico. Doctor Richard, ¿qué es lo que? Todo paz. Doctor Richard me dice que durmió bien chévere, ¿verdad? Que tiene un colchón mágico de tecnología. Ya tú sabes. Una vaina bien, pana. Ya tú sabes que lo que rompe mortal es tuya. Saludos. 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Dale, métele. Dímelo, Carlos Manuel. También está Samuel Perla. Seguimos en Music. Hola, ¿qué tal? Doctora Carolady Vargas.

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4.9, ¿qué es lo que? Shilling, ey, hoy se repite. En el kiosco Dream, el kiosco mío, ya tú sabes, se repite hoy. Atención, mi gente de Ferregú. El torneo mano a mano de dominó se repite hoy en el kiosco mío Dream. Atención, pupilo. Además, mujeres con poca ropa. ¡Ay, sí! ¡Sabroso!

martes 29. Dale con todo. Sube. Torneo de dominó mano a mano. Mujeres con poca ropa y dos cumpleaños. Hay que darle para allá. Hay que celebrar, hay que gozárselo. ¡Seguimos! 809

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2: ¿Te gusta? Chévere Mortal 104.9. Arriba ese ánimo. Me gusta ahí, tú sabes, vibra positiva, mi gente linda. Martes 29. El que esté de happy que me tire ya. Ya tú sabes, para gozarlo juntos, ¿verdad? Pasarla bonito. Animación perfecta de este, el Giro López. ¿Qué es lo que? ¡Nítido!
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2: Haz lo tuyo. Siempre motivado a trabajar para ustedes. Y que la pasen bonito. Dale con todo. Saludo fuerte para mi gente, mi coro de la José Martí. Arranco en la Plaza Martí. Ahí está Félix, de todo para tu celular. Quiero que manito, bien chévere ahí, heavy. Salud.

¿qué lo que? Rafa Sport, ponme bonito que estoy feo. También activo está Alan. Hola, ¿qué tal? Alan, ¿todo chévere? Excelente día. Me paro ahí en la 27 y tengo un coro sabroso, sí. Papá Flow está encendido ahí siempre. Papá Flow, ¿qué lo que, manito? Dale con todo. Mamá Flow también activa. ¿Qué es lo que pasa? Chévere.

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Saludos para mi gente de Instagram, Quiero el Bambino con G de Gato y Mortal 1049RD. Siempre full a la velocidad que te gusta. Buenos días, Esther Ramírez.

Yoandy Jiménez, licenciado, que es lo que es la máxima. Sabroso. Aguacatico. Mete mano. Vacílatelo. Eso huele rico.

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chilling. Wow, pero bien. Se ve bonito eso, sí. Ay, Dios. Cuánta cosa chula. Se ve así en vivo, ¿eh? O eso es filtro. Ay, Dios. Arriba las chicas lindas, naturales, que están ahí bien chéveres. A nivel de Mortal 104.9. Dale con todo. Dice, vete deseándole feliz cumpleaños a mi hermana Lisbeth Belén, alias Popeyita, de parte de su hermano Francisco Belén. Lisbeth Belén Popeyita.

0: falte.
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0: Mortal 104.9 es tuya. Aquí está la diversión, qué chévere. Dame nota de voz, 809-305-1049. Hello.
1: Muchas felicidades, ¿sí?, para Alanis Díaz, okay, de parte de su mamá, por su participación en Miss, sí, Belleza del Caribe.
0: Correcto, excelente, que le vaya bonito. Ella representó a la provincia de Monte Plata. Excelente, qué lindo. Éxito para ella. Sube. 809-305-1049. Jesús López, y también están los choferes del Criollo. Chilling ahí. Saludo para Javier Rentacar. Javier Rentacar. A toa siempre con Mortal. Javier Rentacar. No le baja. Sí, sí, siempre encendido. Cualquier vehículo que tú quieras, que sea sencillo, alta gama. Ahí está Javier Rentacar, es de nosotros. Este está encendido siempre con Mortal. No le baja.

Carlos Cabral, tendido siempre con Mortal. Saludos para mi gente de los Mameyes City. Dani Mota, que lo que Aridio, también está Bobby. A todo, Super Colmado el Cañón. Saludos para Andrés Morel, comandante, bendiciones, mi gente de Brisa del Este. ¡Sube! Nos sigues en Instagram, Mortal 1049 RD.

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1: Eso me gusta, bien chévere. Dale con todo, mi gente linda. Se activa ya Cari López en Santiago de los Caballeros. Ella está gozando de lo que hacemos acá en Mortal 104.9. Hola. Excelente. Mete mano. Bella, maravillosa Cari López. Dale con todo. Saludos para mi gente full. 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Alcides. Full. Mete mano, rompe. Estás con Giro. Saludos. No le bajes. Quiero que Henry Monción se activa también, mi gente full del Club Gallístico, el Play. También está Lala. Hola, ¿qué tal?

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0: 49. Es tu tiempo, vacílatelo. Dale para WhatsApp 809-305-1049. Texto y nota de voz, ¿ok? Te quiero escuchar, quiero saber cómo está en este día lindo, martes, sol afuera, hello.
1: Giro, que lo creativo, el ingeniero Vázquez, aquí en compañía con
0: Dale,
1: Tony.
0: Manito.
1: Ponme ahí un reggaetón de Wisin y Yandel.
0: ¿Cuál?
1: Beso mojado.
0: Ok, eso
1: aquí
0: viene
1: en
0: por
1: sintonía,
0: ahí.
1: Tony, en respuesta a Yacol, ya tú sabes.
0: Tato. Chévere. Mete mano, manito. En breve te lo pongo. Vamos a ubicarlo para colocarlo en breve. Vamos a ubicarlo acá. Dice por acá, vamos a ver, dice por acá, tengo tiempo escuchando Mortal, Dice por acá, vamos a ver. Aiden Lorenzo, gracias por tu sintonía desde siempre, manito. Mete mano, gracias por apoyar lo que hacemos acá. Arlings, ¿todo bien por ahí? Chévere. Joandy Jiménez, hello. Licenciado, ¿todo bien?

0: este mío. Dale con todo el equipo completo. Chilling, mete mano, sube. Hello.
1: ¿Qué es lo que es, mi hermanito Giro?
0: Dale, manito.
1: Estamos activos, Héctor Guerrero de este lado, activo con ahí el sí. Niño, el calvo elegante y sexy, Inmortal 104.9. Vamos a esto, oye, oye, el único calvo con cabello en la cara.
0: Sí, sí.
1: Sí. Sí. Feliz martes.
0: Excelente, manito. Héctor Guerrero, en Pamplona, España. Dale con todo. Dr. Richard.

Arlene, gracias de verdad por estar ahí siempre y no bajarle. Mete mano, Capiloso en Punta Villamella. Seguimos en Music.

0: Eso me gusta, mete mano. Dame texto, dame nota de voz también. 809-305-1049. La gente gozando. Chévere, me gusta ahí. Saludo para mi gente de la 27. Que lo que es Papa Flow se lo vacila. También está mi gente de Retén de la 27, encendido siempre con Mortal. Hola, Mama Flow, que lo que es chévere. Ey, full. Frente al expreso vegano, Mama Flow. Pánico Sport, no te siento. Dale con todo. Sube. Saludo para mi gente de la Jacobo. Sí, que lo que es. Que era Rosabel, mi gente full, tú sabes. RJ Autos se activa full también con Mortal. No le puedes bajar, manito. Excelente día por ahí. Dale con todo. ¡Sube! Dame texto, dame nota de voz.
1: Buenos días, Giro.
0: Hola. Gracias, igual.
1: Que me pongas una canción, por
0: ¿cuál
1: favor.
0: Te pongo?
1: Bandolera de Don Omar.
0: Ok.
1: Un saludito muy especial para la gente de Minimarket Nena allá en el cruce de la Gina, activo con Mortal 104.9. Bendiciones.
0: Está todo corazón, chévere. A la fila, porque hay un par de panas, tú sabes, que han pedido canciones, ya tú sabes, que no pasan de moda. Y tiene que hacer la filita porque primero voy con besos mojados de un pana que me la pidió tempranito y tengo que colocarla. Así que haz tu filita tranquila ahí, que eso viene. No problema. Dale para arriba. El aire, ¿cómo estás? Bien. Qué bueno. Saludos para mi gente de Llaves Keywell.

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1: Se lo está gozando mi gente de Cristo Rey City. Ok, de Acosta, ¿qué es lo que? César Sopa, Abelino Colón, Special Edition, mi coro full, ahí tú sabes, Ignacio Los Cachorros. Estar activo siempre con Mortal. Hello, 809-305-1049.
2: Güey, Giro, ¿qué es lo que? Activo, activo.
1: Pero claro que
2: Mortal,
1: sí.
2: Mortal, la Dale. Número uno.
1: Duro.
2: Jesús Canela de este lado.
1: Sube. Ya se lo va. ¿Hasta allá de la manito? Ay, mi madre. Jesús Canela, góstatelo. Saludos para mi gente de Sabana. J0880, ¿qué es lo que? También está Jainer Jadiel. Saludos para Jari James. Encendido siempre con Mortal. Saludos para mi gente full. Allí en New Jersey está Sharon. En New Jersey. Y activa Sharon. Seguimos. Mete mano. Esta me la pidieron hace rato. Eso es lo que saben, ¿eh? Así que chilling con Mortal.

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Inolvidable. Wow. Duro, me gusta, me gusta, me encanta. Yael López, dale con todo. Estás con Giro, saludos. Hey, se activa mi gente full. Dímelo, Pavagrín.

4.9. Hello. Motivación total. Dímelo, Miguel Mieses. Dale con todo, 809-305-1049. Dime, ¿qué te tocó a esta hora? Seguimos.

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Hello, ¿qué lo que, manito? Chilling. Mete mano, se activa el mangón allá en Santo Domingo Norte. Saludo para el brother encendido también. También está el doctor Steven Hernández.

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DJ Buster, Callao, Manano Records, que lo que. Nos fuimos full, tú sabes, ahí, en tiempo R. Dale con todo. Dímelo, Víctor. Que lo que chilling. Excelente día para ustedes. Sol afuera, día maravilloso. Martes 29. ¡Wow!

Ok. Dale para arriba. Dímelo, Rafi. ¿Qué es lo que tú dices? Dímelo, Adriana, ¿cómo estás? Saludos. Mete mano. Dímelo, Carlos. Nos sigues en Instagram, Mortal1049RD. El mío personal, Giro el Bambino con G de Gato. Hola. Stephanie, ¿cómo estás? Dímelo, Marlene.

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Así que vamos para la foto, vengan para acá, métase todo el mundo, todo el corillo, vamos.

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1: Hey baby.

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Johnny Dragos en sintonía. Johnny Dragos. Sígale en Instagram, lo más duro. Ay, ay, ay, ay, ay, ay, ay. A nivel de Mortal 104.9. A esta hora. Mira, también tengo saludos desde temprano. Están en sintonía. A esta hora se reporta Guardia 30. Activo también a nivel de Mortal 104.9. A esta hora. Ahí está Yocasta, está ya Frazee.

0: esta hora, mamá Flow RD, la 27 de febrero, Dali Flow, Juana Sartitopa, la chula chula, Andrea, Andy, Yandy, Yandy, Yandy, Caro Fashion RD1 de Calle Sports. Dice que lo que más ha hecho contigo, la gente de Cristo Rey, la gente de Herrera. Recuerda que a las 2 llega el espectáculo radial más escuchado, ¿eh? Esto que le llaman
1: La Mezcla Mortal.
0: La Mezcla Mortal de Calle. Javier Rencard dice que lo que macho. 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Randy Boutique RD, tenis originales y baratos, síganlo en Instagram. Mi gente de Baja Altura, ¿dónde está Freddy? Saludo para Freddy Sánchez, que está ahí siempre. Mi gente allá de Alma Rosa Primera, de Papá Artura RD. Mi gente también activa de soluciones. Velo ahí, velo ahí. Karina también se hace reporte desde ya. Karina, la de la Torre de la Nacaona, la de los ojos azules, la del pelo largo, la rubia. Sé que lo que macho. Escuchando al que se quedó siendo duro. Ay, ay, ay. 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Vayan de parte de macho que le van a hacer un cariñito bien heavy ahí, ¿verdad? Que

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1: 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Felina. Escucha.

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Vamos de nuevo, brutal. Digo, vos, sacó una sevillana y se dio. Qué cruda ella. Ni pa' cholé mínimo. Por cholé que llama la psicópata. El hueso, el huesazo, como dice Boca 30. Digo, vos, sacó una sevillana. No, en medio de la calle, así como que nada, nada. Cogió la calle temprano, se empezó a desacatar. Dejó la doña cautada.

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para ese party, para Wally Bar Centro. Todo el mundo sabe lo guaricano. Wally Bar Centro. Más adelante voy a subir el flyer con la dirección exacta para que la gente frene heavy. Pero yo le aconsejo que reserve con tiempo. Es

esa hora, pero lo haremos en vivo este domingo. Yaribel Roja dice: macho, estoy contigo a esta hora. El día está para coger un romo y una mesa de dominó y plantarse bajo una mata. Ay, ay, ay, ay, ay. Ay, Yaribel. Yaribel, nos vemos los guaricanos este domingo a casa llena. Así que ya tú sabes. Vamos a seguir mezclando, bachata.

849. Se está de happy, felicidades. Sígueme escribiendo por ahí. Ahí está Pamela. Dice, fantástico, macho. Me encanta esa mezcla. Gracias, manita, por estar ahí desde Ensanche Naco. Nos vemos el domingo allá en tu party. Uf, gracias, manita, por estar

Ya estamos ready. Ya estoy en el 809-305-1049. El panel, mira, desde Los Ríos, los Wilkin Vicente, dicen que los que macho están activos a esta hora. Saludo a María. Va de camino a qué? Mectronic, que está casi de Happy Birthday. Ella es de los Huaricanos. Nos vemos allá el domingo. En los Huaricanos, Party Picante.

20 gente de los guaricanos que me escriban. Gente de los guaricanos, ahora mismo ya tengo el panel en las manos porque ahorita tenía, no, tenía por un problemita con el NEC. Parece que me lo movieron ahí limpiando. Y no iba copiado los mensajes y ya estoy leyéndote. Estoy de frente al panel ahora mismo y te leo. ¿Verdad que sí? Mira, hay gente desde Savannah City. Saludos para quién. DJ ¿qué? DJ Yankee. Buenas tardes, macho, activo de... activo Cristian Retro.

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hagan el Real Coro este domingo en Wally. Tú sabes, porque ustedes son de allá. Así que no quiero. Es más, te voy a bloquear, Piquete, si no te veo por lo menos en una mesa con tu coro. Frente a tarima con el macho, espera al macho.

Miri, estoy leyendo, Camila es Villamella, mi gente de Villamella, repuesto Damián, Camila Chop, Enrique, el empresario joven activo. Enrique, no quiero mareo. Cuando yo sube ese flyer, quiero fueguito, todo el mundazo del party del domingo. Desde Buenavista Primera. Ah, te queda cerca. Nos vemos allá, empresario joven. Hacerle real coro a Macho en el

Estoy en el 809-305-1049. ¿Qué estás haciendo ahora? ¿Por dónde andas? Voy a saludarte. Ahí está Vicky. Hola, Vicky. Simón Bolívar dice, representando a esta hora, gente desde Atomayor de Rey. Dice que lo que macho, cuando viene aquí al este, pronto, coming soon, mi gente de La Romana. Esperan al que más mezcla. Espérenme, coming soon, mi gente de La Romana. Por primera vez, algún día en el este estaré por allá. ¿Verdad que sí? Así que mi gente de Santiago, también espérenme pronto, mi gente de La Vega. Esperen al que

20 gente, voy a finalizar casi la mezcla. 20 gente que me escriban que yo no les he saludado. Búscame ahora como El Macho Radio RD en todas las redes sociales. Me puede escribir por Instagram, búscame, encuéntrame, hállame, bréchame como El Macho Radio RD. Me escribe y en breve te saludo. Así que dale para arriba.

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1: Vamos a ver su casa.
2: Yo tengo una situación. Lo que pasa fue que ayer domingo fui yo con una jevita que tengo ahí por una cabaña. Entonces, cuando voy entrando para la cabaña, que van a subir la barrita esa que suben, me topo con la mujer mía y mi compadre saliendo de la cabaña. Ahora yo no sé yo qué hacer para volver con esa mujer, para que esa mujer me dé un chance para que no me vuelva a pegar los cuernos. ¿Qué tú me recomiendas?

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Aprovechame que voy hasta las 5. 809-305-1049. Puedes escribir por Instagram. Búscame como El Macho Radio RD. Y ahí yo te leo y te saludo, ¿verdad que sí? Claro, hombre. Número uno en rating a esta hora, el de rating, Macho en vivo. No hay fallo.

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2: Mira qué pasa, un amigo mío agarró el mes pasado y comprometió los cuartos del doble. 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

0: Yo en vivo hasta las 5. No hay fallo.
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pobre de esa discoteca. No sabe lo que le espera. Ay, ay, ay, ay, ay. Así que reserva con tiempo. Ya tú sabes, nos vemos este domingo a casa llena. Llega el macho, repertorio completo. Yo llevo el primo o la prima. Yo no sé, porque de verdad, señores, yo no sé lo que yo tengo en la cabina.

Pompón, DJ RJ, DJ Joel, ya tú sabes, la producción HD. Ay, ay, ay, ay, ay, Julio. Ay, ay, ay. Está preparando luces, sonidos, toda esa cosa para las 5 de la tarde. Yo me quedo aquí.

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0: siguiente. ¿Dónde se da el café?
1: Primero que buenas noches. El café se da pues en los velorios y cuando uno recibe visitas en su casa.

saludo a todo el que está en sintonía. Nuestra gente de WhatsApp, 305-1049, la línea VIP, 687-3590. Y mi gente de TikTok, DRJRD, en breve lo estoy saludando a todos. Así que dejen su comentario ahí, dale tiquitique a la pantalla, comenta, comparte, haz todo lo que tienes que hacer ahora, porque en breve

0: Atención, Adrián, en TikTok. Oye lo que me dice Adrián. Te escucho desde que tengo uso de razón. Así no. ¿Y cuántos años que yo tengo?
1: O sea, entonces? Te dijo viejo.
0: Sí.
1: Te dijo viejo en el live.
0: El viejito de la radio. Ay, ay, ay, así no. Chanceame que soy tuyo. 305-1049. ¡Ya! Joel, hay un caso. ¿Qué hacemos con eso?
1: Vamos a que el público nos ayude.
0: No, eso no es un caso.
1: Como siempre.
0: No un caso, ¿no? No un caso. Es un chantaje, hermano.
1: Rayos.
0: ¿Quiere escucharlo?
2: Vamos a divertirnos.
3: Vamos a ver su caso.
4: Que lo que es mortal. El caso que me sucedió a mí fue que yo tengo una novia por ahí, una queridita por ahí. Entonces ella me hizo dos fronteos, me cruzó por el lado dos veces y me hizo una miradita y me dijo, vamos a salir. Y yo le dije, claro que sí. Entonces cuando pasan un par de horas, llegamos allá al sitio, al hotel. Yo no lo pensé mucho. Y de una vez, me desarmé, me quité todo. Y ella me dice, pero no te quité todo. Pim, pam. Y me dijo, ¿tú crees que nosotros vinimos a hablar una cosa, un problema? Entonces la mujer me agolpeó y me grabó y dijo que se lo iba a mandar a la mujer mía. ¿Qué yo puedo hacer en este caso?
0: Ay, ay, ay, golpeado y chantajeado. ¿Qué tú le recomiendas, Joel? Tú que has pasado por casos así, ¿qué tú le recomiendas a este pana?
1: Colócalo de nuevo para analizarlo bien.
0: Ah, pues tú analiza.
3: Vamos a ver su caso.
4: Que lo que es mortal. El caso que me sucedió a mí fue que yo tengo una novia por ahí, una queridita por ahí. Entonces ella me hizo dos fronteos, me cruzó por el lado dos veces y me hizo una miradita y me dijo, vamos a salir. Y yo le dije, claro que sí. Entonces cuando pasan un par de horas, llegamos allá al sitio, al hotel. Yo no lo pensé mucho. Y de una vez, me desarmé, me quité todo. Y ella me dice, pero no te quité todo. Pim, pam. Y me dijo, ¿tú crees que nosotros vinimos a hablar una cosa, un problema? Entonces la mujer me agolpeó y me grabó y dijo que se lo iba a mandar a la mujer mía. ¿Qué yo puedo hacer en este caso?
0: Lo hago
1: yo. Güey, yo no puedo opinar nada en ese caso porque nunca me ha pasado que estos tigres, yo no sé, ¿qué es lo que dicen estos tigres?
0: ¡Que hable el público!
1: Que lo golpean, qué sé yo, que sea un hombre de... Venga acá.
0: Ey, espérate.
1: Buena.
0: Espérate, ¿qué? ¿Y qué fue lo que te hizo ese muchacho?
1: Oh, ¿eh?
0: ¿Te quitó una mujer, güey?
1: Era un hombre.
0: 809-305-1049. Opina ahora mismo a través de WhatsApp y también a través de TikTok. DJ Joel RD, DJ RJ RD. Todo el que está activo que se reporte, vamos a olvidarnos del tapón, sube el volumen y ya.
5: ¡Mejor DJ!
0: ¡Vámonos ahí ahora!

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0: poquito más duro, colega.
1: Hola, hola, hola. ¿Me escucha, colega?
0: Sí, ahí sí, colega.
1: ¿Cómo está, Julio? Julio S. ¿Qué tal?
2: Vamos a ver su casa.
3: Que lo que es mortal. El caso que me sucedió a mí fue que yo tengo una novia por ahí, una queridita por ahí.
1: ¿Qué fue lo que te pasó? Espérate, pero espérate. Él se escucha como que le dieron una carrera.
0: Como que anda corriendo.
1: Espérate. Oh, mira, ey. Producción, estoy bien. Vamos, que hay que preguntar.
0: Ay, mi madre. Vamos a escuchar el caso.
1: Qué batalla, loco. Espérate, que él está cuadrando todavía. Mira, él está cuadrando. Ya, ay, salí bien para el video. Señores, vayan para YouTube para que vean el detrás de cámara y todo lo que pasa aquí. YouTube, la mezcla del tapón. Suscríbanse. Vamos
0: ahora mismo, dale.
2: Vamos a ver su casa.
3: Que lo que es mortal. El caso que me sucedió a mí fue que yo tengo una novia por ahí, una queridita por ahí. Entonces ella me hizo dos fronteos, me cruzó por el lado dos veces y me hizo una miradita y me dijo, vamos a salir. Y yo le dije, claro que sí. Entonces cuando pasan un par de horas, llegamos allá al sitio, al hotel. Yo no lo pensé mucho. Y de una vez, me desarmé, me quité todo.
1: El pleito salvó ahí.
3: Pim pam. Y me dijo, ¿tú crees que nosotros vinimos? Nosotros vinimos a hablar una cosa, un problema. Entonces la mujer me agolpeó y me grabó y dijo que se iba a mandar a la mujer mía. ¿Qué yo puedo hacer en este caso?
1: Anda al diablo.
0: Sí. Vamos a ver cómo el público lo ayuda.
1: Él quería gozar. Julio, ¿me puedo mover? No me. Sí, porque tú sabes.
0: Quería brillar, lo brillaba.
1: Él fue a gozar y lo gozaron. A él fue.
4: Gordo, levanta el gordo, no hay problema. Julio, voy para allá, cállate para atrás. Levanta el gordo, no hay problema.
1: Él fue. Dije, te tengo tu cariñito. Vamos a este cariñito. Y la tipa dijo, aquí te tengo tu cariñito. Toma este, el público.
5: Bueno, RJ, DJ Joel, ese pana está bobo.
1: ¿Por qué?
5: Hay que recogerlo, ese pana, bobo.
1: Hace rato que hay que recogerlo.
6: Es lo que yo tengo que ponerse adelante, el DJ. Ponerse adelante y decirle, mami, oye lo que te voy a decir. Yo me cambié el sábado y andaba lindo. Y me secuestraron dos mujeres.
1: ¿Cómo así?
6: Y me entran a palo.

0: mía. Ay, ¿te entiendes? Ay, ay. Después que ella le saca el pelo de peso, entonces se lo pego de verdad, para que aprenda a respetar los
1: el palo que ella te pegó también.
2: DJ Joel.
1: DJ RJ.
2: DJ RJ. ¡Lo mejor! ¡Este DJ ese!
1: Este es otro, este igual que el
2: foro. Dígole yo. Desde aquí, de la ciudad Esmeralda, Puerto Plata.
1: ¡Ey, duro!
2: La novia del Atlántico. ¿Cómo? Viéndolo por TikTok.
3: TikTok.
2: ¡A los mejores, Dile a él.
1: No te bebes romo. Que eso es para la venta.
2: Que lo cubiaron. Por palomo.
1: ¿Qué habla el público?
4: ¿Qué es lo que?
1: Ey.
4: Muchacho, con sonido.
1: ¿Qué es lo que?
4: Estamos en la hora del tapón.
1: Ah, ¿dónde andas?
4: Villa Mella cogiendo matado.
1: Ey.
4: Que los prestamistas, que a que los cobradores cuando le quieren pagar los prestamistas.
1: Complicado. Cogiendo atajo. Ah, pero no va a hablar.
4: Real, bobo.
1: Ah, no va a hablar del caso.
4: Aquí por todos los callejones para cruzar el puente.
1: Ah, pero no habló del caso, pero está bien, reportó.
5: Pero está bien ahí.
1: Hay bobo por Villamella en el tapón.
5: Pero está bien.
6: Mi hermano, se la acaba de beber. Mi hermano Missy Fu le pasó lo mismo y se tiró del puente. ¿Cuál es el ejemplo?
1: No, espérate, muchacho. ¿Qué es lo que?
3: La gente dura de la mezcla del tapón.
1: Ajá.
3: Ey, ese tipo que diga la verdad.
1: ¿Qué fue lo que pasó?
3: La tipa lo esperó allá y cuando vino a ver, habían dos morenos y lo vio.
1: ¡Cuidado!
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1: Déjalo ahí, mijo.
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4: No, yo tengo un problemita, pero okay, no es de económico ni nada por el estilo. Es que estoy vendiendo el traspaso de la mujer mía y ni fiamme lo quieren comprar. Óyeme, ni fiamme lo quieren comprar. Yo le he puesto, se vende de todo tipo, le he puesto pila de diferentes oportunidades a la gente para ver si me compran el traspaso y nadie es quien me tenga esa vuelta. Si conoce a alguien que quiera un traspaso, avísame. Hasta fiado yo lo doy, me lo pagan, aunque sean 10 pagos, pero se lo lleve.
5: El TIC a través de TikTok, piden el WhatsApp 809-305-1049, el único WhatsApp de Mortal 104.9. Oye lo que escucha, oye lo que viene ahora.

0: YouTube la mezcla del tapón.
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2: Mira, las mujeres feas son como la comida cuando se me cae al piso.
3: ¿Cómo así?
2: Yo miro para todos lados, si nadie me está mirando, yo me la como.
3: Uno se ríe, pero es verdad.
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0: Jesús Miguel, activo desde los girasoles, siempre con la mezcla del tapón.
4: Ese fijo,
0: Sí, sí,
4: ese
0: es
4: no
0: fijo.
4: No cambie esta emisora.
0: Es de los buenos, de los buenos.
4: Vamos a escuchar el caso.
5: Vamos a ver su caso.
6: Que lo que es mortal. El caso que me sucedió a mí fue que yo tengo una novia, por ahí una queridita.
4: Él está
6: ahí,
4: corriendo todavía.
6: Ella me hizo fronteo, me cruzó por el lado dos veces y me hizo una miradita y me dijo, vamos a salir. Y yo le dije, claro que sí. Entonces, cuando pasan un par de horas, llegamos allá al sitio, al hotel. Yo no lo pensé mucho. De una vez, me desarmé, me quité todo. Y ahí me dice, pero no te quité todo. Pim, pam. Y me dijo, ¿tú crees que nosotros vinimos? Nosotros vinimos a ver una cosa. Entonces, la mujer me agolpeó y me grabó y dijo que se lo iba a mandar a la mujer mía. ¿Qué yo puedo hacer en este caso?
0: Nosotros, ¿tú crees que vinimos a hablar? Fue a bobiarte que vinimos aquí. Ella le dijo, vamos a divertirnos. ¿Qué habla el público?
4: Vamos a ver qué dice.
7: ¡Me están secuestrando!
8: Y después cuando llega a la casa, mi amor, mira, me secuestraron, me di en golpe, pasó de todo. Pero estamos bien con lo importante.
9: Otro más que le han doblado, acostado. Sin prender la direccional, es por 411.
4: Ay, Dios mío.
9: Con esa vocecita que tú tienes, de que la jefa mía, qué sé yo qué, hermano, a usted siempre todo el tiempo le está dando cotorra. Usted nunca ahí tuvo nada.
0: Lo soné.
9: De eso, que eso es compartido, eso es un chisme compartido.
4: Nunca pero tuvo nada.
0: Ay, mi madre.
4: Según el teenager, nunca hubo
10: DJ
4: nada.
10: Yo, el RJ. ¡Ay!
0: ¡Oh!
10: Dile que yo lo espero aquí.
0: ¡Oh!
10: ¡Ay!
0: Pero bueno.
4: Esta gente está loco, de verdad. Esta gente está decidida a lo que diga el otro.
0: Esa celebración de San Miguel tiene mucho loco ahí en la zona colonial.
4: Ey, cuidado.
0: Hay un desorden.
10: DJ Joel.
0: Hey.
10: Dile que te mande la otra parte del video donde él gritaba.
0: ¡Ah! ¡Cuidado!
4: ¿Qué es esto?
11: Vamos a divertirnos.
12: El huesazo.
13: Así es que están míos. Así es que andan. Pa' que esté claro.
4: ¿Qué pongo? Yo no sé ni qué poner ahora.

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1: Dos tipos que son locos con el béisbol. Le dice uno a otro, ven acá, ¿tú crees que cuando uno se muera en el cielo juegan pelota? Dice, yo no sé si se juega pelota allí en el cielo. Bueno, el que se muera primero baja y le dice al otro, ¿qué es lo que se mueve allá? Se muere uno, como al año, baja. Y el tipo está durmiendo y le toca. Toñín. Dime, ¿qué? Soy yo, Julián. Bajé del cielo a decirte todo lo que se mueve. Dice, buena, pero te tengo dos noticias, una buena y una mala. Dame la buena para yo soportar la mala. La buena es que hay un play allá. Allá están todos los peloteros grandes. Se juega pelota en el cielo. ¿Y cuál es la mala? Que a ti te toca pichar mañana.
2: ¡Ay, semilla!
3: Tengo miedo en este momento.
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4: Nuestra gente de refrigeración JJ activo con la mezcla del tapón a través de TikTok. Bien ahí, sabroso.
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2: tu denuncia?
3: Me voy a mudar de barrio.
2: ¿Por qué? ¿Qué le pasa?
3: No, está haciendo calor, muchísima calor, no están dando agua, es de norte, no está dando luz. Cojo a bañarme para la cabaña, porque ahí dicen que no se va el agua ni se va la luz. Pues coincidencialmente, la vecina parece que sintió la misma necesidad que yo de calor y de agua. Cogió para allá, dicen que yo andaba con ella. Y eso es mentira.
2: ¿Usted tiene algún roce? ¿Usted andaba con ella?
3: No, que coincidencialmente parece que ella fue, pero yo no andaba con ella nada. Me voy a mudar de ese barrio. No, no, difamado hasta el fin. Difamado hasta el fin, indignado.
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3: Vamos a escuchar el caso de este individuo. Quiero saber cómo el público lo puede ayudar a salir de abajo, no de esta patana, no, sino de este yate. Es debajo de un yate que está este pana, Dios mío. ¿Qué vamos a hacer con estos hombres infieles como Chamaclao, como Chalupa, como Julio, como DJ Joel? ¿Qué vamos a hacer con ellos?
4: Vamos a ver su casa.
5: Que lo que es mortal. El caso que me sucedió a mí fue que yo tengo una novia por ahí, una queridita por ahí. Entonces ella me hizo dos fronteos, me cruzó por el lado dos veces y me hizo una miradita y me dijo, vamos a salir. Y yo le dije, claro que sí. Entonces cuando pasan un par de horas, llegamos allá al sitio, al hotel. Yo no lo pensé mucho. De una vez, me desarmé, me quité todo. Y ahí me dice, pero no te quité todo. Pim, pam. Y me dijo, ¿tú crees que nosotros vinimos a hablar una cosa, un problema? Entonces la mujer me agolpeó y me grabó y dijo que se lo iba a mandar a la mujer mía. ¿Qué yo puedo hacer en este caso?
3: ¿Qué puede hacer él en este caso? Espérate, hermano.
6: Ya, estamos aquí. No creo que tú puedas hacer mucho, hermano. Hermano. ¿Qué habla el público?
7: Ese cuento él lo arregló antes de salir de la cabaña.
3: Ajá. ¿Por qué?
7: La verdad, que no fue con una mujer que salió, que fue con un...
6: ¡Cuidado! Espérate.
3: Que fue con una mujer equivocada.
6: Fue con una mujer, no lo dañe. Espérate. Maldito, no lo dañe. Seguimos con el público.
8: Buenas tardes, DJ Joel RJ.
6: Oye, ahora.
8: Decir la verdad. Andale. Era tu amigo que él estaba. Con la chiqui. Ese mentiroso que dijo la verdad. Ese sucio.
6: Ay, no, espérate.
3: Señor, no.
6: Pero chichi, espérate así.
3: Pero esto, ahora, esto hay que cerrarlo hoy.
6: Reota,
3: dime, mi hermano.
6: No somos quien para juzgarlo si él estaba o no estaba.
9: Que sea así, que Dios y la patria los juzgue.
3: Ve acá, en una granja que estamos aquí.
6: Hay problemas. Hay que fumigar hoy en este programa, oíste, feo.
10: Joel, yo nada más le puedo aconsejar al pana.
6: Espérate,
10: bueno, dime. Reota y Joel.
6: Dale,
10: yo nada más le puedo aconsejar al pana. Como dice
6: barbecue. ¡Ay, bobo! ¡Martes!
11: Estaba paralizado con mucho miedo y no me podía mover.
6: ¡Martes de riesgo!
12: DJ Joel, no lo digas, y los otros tres tigres que se quedaron ahí adentro, todavía me deben la cabaña, dile que me la pague.
3: ¡Ay, mi madre! Esto está cogiendo un color raro.
6: ¡Hay problema!
3: ¿Y qué fue?
6: Señores, tenemos una batalla en TikTok en vivo. DJ Joel RD. DJ RJ RD. Dele para allá. Entre esa batallita que está muy buena. ¡Pelea de inválidos!
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3: Vamos así.

0: Ay, ay, ay, ay, ay, ay. Jacqueline Francisca, a través de WhatsApp, gana los tickets de gasolina. Ay, mi madre. Y también tengo por aquí en la tómbola del WhatsApp, Alfredo Rodríguez. Gracias por estar ahí.
1: Esa gente estuvieron activo, activo, activo
2: gente
1: hoy.
2: Gente que anda activa en YouTube, la mezcla del tapón. Dele para allá y uno, sí, usted también.
0: Uno por WhatsApp y uno por YouTube. Esos claro son los ganadores.
2: Sí, claro que sí.
0: Ese le ya me gusta todos los casos. Siguió toda la cuenta. Ese está

0: eso no existe.
1: Ahora, el que comió ese helado, que se prepare, porque algo viene por ahí.
0: Eso no viene gratis, eso no. Situación del pana.
1: Está querida la niña, está querida, está querida.
0: Es dura, es dura. Ojito bello la niña.

0: tenemos fe. Yo tengo fe que esta nota de voz que venga, la primera que entre, yo lo voy a dar con los ojos cerrados. Esa nota va a resolver esa vaina.
1: Vamos
0: así a la ruleta. Yo sé que el público no nos va a fallar.
1: La ruleta de DJ Joel, la mezcla del tapón.
2: Tú verás. Usted en su casa.
3: Confía. Que lo que es mortal. El caso que me sucedió a mí fue que yo tengo una novia por ahí, una queridita por ahí. Entonces ella me hizo dos fronteos, me cruzó por el lado dos veces y me hizo una miradita y me dijo, vamos a salir. Y yo le dije, claro que sí. Entonces cuando pasan un par de horas, llegamos allá al sitio, al hotel. Yo no lo pensé mucho. Y de una vez, me desarmé, me quité todo. Me quité todo. Y ahí me dice, pero no te quité todo. Pim, pam. Y me dice, ¿tú crees que nosotros vinimos? Nosotros vinimos a hablar una cosa, un problema. Entonces la mujer me agolpeó y me grabó y dijo que se lo iba a mandar a la mujer mía. ¿Qué yo puedo hacer en este caso?
0: Se abobiaron.
1: Oye algo, pero...
0: Con los ojos cerrados,
1: él tiene un punto ahí.
0: Sí, él tiene un punto. De vista, un punto de vista.
1: Sí, sí. No, a él no lo golpearon, él lo agolpearon. O sea, que la paliza fue doble.
0: Lo abobian.
1: Lo agolpearon. ¿Por qué golpear? Un topecito, a él lo agolpearon.
0: Saludos para el macho, el mejor locutor de RD.
1: Ya,
0: vamos a ver, confío en que el público de la mezcla.
1: La ruleta del WhatsApp ahora para resolver este caso.
0: Voy a dar clic con los ojos cerrados.
4: Con mucho miedo y no me podía mover.
0: Buenas tardes.
5: Mejor DJ de la
0: República. No, ya se jodió. No hay suerte.
5: El moro en la casa.
0: El problema. De tanta nota tuve yo que coger.
5: Espérate, rejote, DJ Joel, que esto pique y se extiende hoy.
0: Ajá, dime.
5: Espérate, déjame pasarte a alguien para que le diga lo del caso, lo del muchacho.
1: Dale.
6: Buenas tardes, RJ y DJ Joel.
1: Hola.
6: Es Morita que te habla, la hermana del moro. Morita. Era conmigo que él estaba y ahora quiere disimular, le di su golpe porque no me dio mi dinero.
0: Morita, la hermana del moro. Ya, güey. Ya.
1: Cierra esto.
0: Güey,
1: yo no vengo mañana para acá.
0: Ya,
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1: Uno se ríe, pero ¿verdad?
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1: Morita.

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0: Quiero cumplir.
1: Los amo, gracias por estar aquí, de verdad. Para mí es bien importante que estén aquí. Cada uno de ustedes significa mucho para mí. Así que vamos para la foto, vengan para acá, métase todo el mundo, todo el corillo, vamos.

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